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amigo en el campo, el poco conocido, cantar arisco del canto de mi gente, de los saludes, la fuerza incontenible, y de los ríos, el grito del torrente, de los volcanes altivos de mi tierra, traigo en mi sangre la lava incandescente. Soy mensaje distinto que alza el vuelo sobre el paisaje increíble de la nieve, con la presencia mañanera de la bruma y el idioma musical de las vertientes y el caudal misterioso de los vientos que nos llenan de acento diferente.

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0: ya ha estado participando en las peñas oficiales del Festival Nacional del Chamamé.
1: Así es, y la tenemos presente aquí y también representando a FM Vanguardia.
0: Así es, y desde Puerto Gaboto lo recibimos con un fuerte, fuerte aplauso.
1: A Julián el Pollo, a Toresi, adelante.
0: Bienvenido.
2: Muchas gracias. Buenas noches, Federal. Vamos cantando, chavales.

0: bien.
1: Comisada Rocío Leiva, David Palacios, Esteban, Elizabeth, Mario, Karen, Lázaro González y Carla. Muchas gracias, Gurizada. Seguimos. Mario Bofil ha escrito un hermoso chamamé que se llama Conjunto Pena y Olvido. Y el que lo sabe canta conmigo.

están cantando y guitarreando. Y en esta sagrada madre tierra santiagueña, por algo bien llamada madre ciudad.

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0: 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Jorge Guillén, uno de los grandes poetas de la generación del 27 española, tuvo que exiliarse como tantos otros poetas allá por el año 36. Y se exilió en Bogotá, y esto me lo contaba quien lo recibió en su casa en el exilio, Ramón de Subiría, el otro día en Bogotá, que fuera rector de la universidad de aquella ciudad colombiana. Jorge Guillén tenía un enorme aprecio, sentía una gran devoción por los amigos. Y entonces Ramón me contaba que le dijo esta frase: amigos y nadie más. El resto, la selva.
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0: bienvenidos. ¿Cómo están? Edición de día viernes. Esto es Portal Argentina,
1: perdón,
0: ¿sabes?
1: Perdón.
0: Sí, perdón. ¿Qué pasa?
1: Es fin de semana.
0: Ah, tiene razón. Es fin de semana.
1: ¿Usted quiere que sea viernes?
0: Yo ya estoy, no sé dónde estoy. No sé si a ustedes les pasa. Llega una parte del año que es el estrés, ¿no? Antes de las vacaciones de invierno. Terminando el mes de mayo, ¿sí? Últimos dos días de mayo. Viste que la cabeza te pide escapar, vacaciones. Sí, tiene razón. Estamos en fin de semana.
1: Ayer fue día de ñoquis. Hoy ya no.
0: Hoy no. Ayer no hice los ñoquis. Hoy me olvidé. Pensé que era 28.
1: Te hablo. Bueno, hoy tenemos un gran programa. Vamos a conocer la historia del rey de la milanesa.
0: Sí, el campeón mundial. Espera. En el día de ayer,
1: sí,
0: salió elegido entre los 10 más importantes del Atlas Taste, ¿sí? Que tiene un sistema de elección donde van algunos especialistas, ¿no?

0: entre los 10 más importantes
1: del mundo mundial.
0: Del mundo. Tenemos el sándwich de milanesa de Tucumán.
1: Y no de Tucumán, cualquier Tucumán.
0: No, el de Chacho. El de Chacho.
1: ¿Qué está? El Yerba Buena, ¿eh?
0: Yerba Buena. Qué lindo lugar ahí pegadito a San Miguel de Tucumán.
1: Yo... Así que en un ratito vamos a llamar a Soledad, la propietaria de
0: la Chacho. La hija de Chacho.
1: El rey de la milanesa. Claro. Vamos a hablar con ella sobre este reconocimiento.
0: Impresionante. Entre los 10 más importantes del mundo, el sándwich de milanga de Tucumán. Que es impresionante.
1: ¿No sentís que estamos muy mundialistas últimamente?
0: Será una señal, no digamos.
1: Bueno, tengo una mala noticia para los que compraron pasajes para ir al Mundial desde cualquier lugar del país rumbo a los Estados Unidos. En un ratito nada más te cuento porque Aerolíneas suspendió los vuelos.
0: ¿Me está diciendo en serio?
1: Le estoy diciendo en serio.
0: Por favor, urgente, porque hay mucha gente que se quiere cortar. Porque aparte tenés todo armadito, ¿viste? Que tenés justo, llegás la noche anterior y se te atrasan 2 horas.
1: No sé por qué duda de mi palabra.
0: No, es que dude de su palabra. No. Pero es peligroso porque cuando se arman este tipo de eventos, muchas veces hay combinaciones de aviones. Tenés que llegar.
1: La tiro ahora porque si no, algunos por ahí ya le está dando un bobazo.
0: ¿Qué pasó?
1: Aerolíneas Argentinas canceló todos los vuelos al Mundial desde el interior del país.
0: Ah, ok.
1: Quienes compraron los pasajes van a ser reubicados en partidas Buenos Aires.
0: Bueno, bien.
1: ¿Cuáles son los vuelos que canceló? Los que salían de Rosario, Tucumán y Córdoba, con el objetivo de llevar pasajeros a este Mundial que se va a celebrar a partir del próximo 11 de junio a Estados Unidos, Canadá y México.
0: Bien.
1: El anuncio de nuevos viajes ha sido publicado y decían que iban a operar desde el 8 de junio a bordo de unos Boeing 737.

0: viajes, ¿no? Pero nos dice que salió ida y vuelta desde la ciudad de Santiago de Chile por $691, ¿no? Desde Mendoza, nos escucha desde Mendoza, le agradecemos. Y que estuvo en Madrid por $691. Sí, tiene mucho que ver los impuestos que todavía son altos en Argentina, las tasas de los aeropuertos y demás, y es una diferencia grande, ¿no? Pero yo igual, antes de tirarme y decirlo compro directamente, yo me asesoraría con un idóneo, ¿no? Con una gente, una persona que
1: te
0: va a poder asesorar mejor, y tal vez te va a decir, sí, si querés andar por allá, pero guarda porque tal vez no te cubre el sistema de tal cosa.
1: Hay muchas cosas que decís, ay, mirá qué barato, cuando entraste empezaste a pagar.
0: Mucha letra chica, ¿no?
1: Mirá el impuesto, la tasa, la
0: tal vez después te llega por la tarjeta, porque uno nunca sabe estas cosas, por eso está bueno siempre hablarlo con un profesional. Sí, acá nos dice que compró el pasaje desde Santiago de Chile a Madrid, ida y vuelta, para octubre por $691 completo, ¿sí? Pero bueno, primero viaja, después nos contás. A ver, ojalá que esté todo bien. Me parece, ¿viste? Cuando la limosna es muy grande, hasta el santo desconfía. Pero bueno, es cierto, sí, que nosotros tenemos
1: unas tasas
0: altas, ¿sí?
1: La verdad es que son casi la mitad o más de lo que sale el ticket,
0: sí,
1: aéreo.
0: Yo te diría, desde ahí, sí, menos de la mitad.
1: No, pero en Argentina, volando internamente, pagás casi la mitad de lo que sale el vuelo. Sí. Son tasas, impuestos y demás.
0: Quédate, esto es Portal Argentina.

0: Esta nota es para vos.
1: Esta nota, yo la verdad que amo la gastronomía tucumana.
0: El sándwich de milanesa.
1: Sí, no, eso es impresionante. Eso no tiene, no hay otro lugar donde haya comido tantas milanesas en un sándwich. Y realmente tan sabrosa. Ahora, todas. Pero el uno, el que empezó con todo esto, el que es. ¿Cómo te puedo explicar? Uno habla de sándwich de milanesa o de milanga, ¿no?
0: Y el sinónimo de chacho. Ahora, si yo te digo que ellos, Tucumán tiene el mejor sándwich de milanesa del mundo mundial, sí. No es San Miguel de Tucumán.
1: No.
0: No es el Jardín de la República, es exactamente.
1: Al lado, en Yerba Buena, en donde Yerba está Buena. Víctor Aparicio, que le mandamos un abrazo grande.
0: Ahí está Chacho, el rey de la milanesa. Y tenemos a Soledad Leguizamón, que es la propietaria y la hija del famoso Chacho, que recibió este galardón. Bienvenida a Portal Argentino, Sole.
2: Hola, buenas tardes.
0: Te agarró la timidez.
2: Sí.
0: ¿Qué pasó, Sole?
1: Qué impresionante, semejante galardón, ¿no?
0: El mejor sándwich de milanesa del mundo mundial.
2: Sí, hoy nos tomó por sorpresa la noticia esta mañana, cuando nos contaron de que habíamos sido elegidos dentro de del top 10 del mundo.
1: ¡Qué bárbaro!
0: Ahora, ¿qué tiene de especial, qué tiene de único este sándwich que, bueno, ya podemos decir que es el Messi de los sándwiches de milanesa?
2: Gracias. Yo creo que lo que tiene es que está hecho con mucho cariño, con mucho amor, y con mucha dedicación, principalmente. Y después, bueno, es la combinación de los distintos, de la milanesa, del pan. Acá en Tucumán se usa el pan sanguchero, que se lo encuentra acá, se lo tuesta para que tenga una corteza crujiente, pero a su vez el interior queda húmedo, y eso contiene toda la humedad y los sabores del sándwich, que hace que tenga una muy buena combinación, la verdura que esté fresca, la lechuga tiene que estar cortada para que le dé crocancia, el tomate también tiene que estar rebanado, no cortado en cubitos.
1: Claro, lleva toda una técnica, ¿no? No es decir, bueno, hacemos milanesa y le ponemos dos panes y listo, no.
2: No, es como todas las comidas y como que eso ya, las comidas tradicionales, la empanada tiene su técnica, el locro tiene lo suyo y el sándwich de milanesa también tiene lo suyo. Y acá en cada sanguchería lo armamos a su manera. Nosotros tenemos la manera tradicional con la que empezó mi papá hace más de 50 años.
1: Hace 50 años. ¿Cómo se le ocurrió a tu papá hacer este formato, ¿no? Porque en realidad el sándwich de milanesa no es una milanesa y listo.
0: Y dos panes.
1: Claro, no. ¿Cómo fue que se le ocurrió este?

0: y aparte después la cantidad de variedades que fueron surgiendo, ¿no?
1: A mi papá, bueno, mi papá era maestro panadero de oficio. Ajá. Entonces ya venía del lado de, digamos, de la panadería. Entonces medio que del pan conocía. Y después, bueno, la milanesa, para él siempre decía que tenía que tener todo en su justa medida, ni mucho ni poco. Bien. Tenía que ser pulsudo para llenarse, como se dice acá en el norte.
2: ¿Pulsudo? Bien,
1: pulsudo, que esté lleno. Mira. Pulsudo, que esté completo. pero que no se sobrepase.
0: Claro.
1: Como dirían los cordobeses, ¿cómo se arma un buen fernet?
2: Claro.
1: En proporción. Exactamente. Entre verduras, carnes y aderezo y el pan. Todo tiene que estar en su justa medida.
0: Qué bien.
2: Y ahora, gracias a los que no saben o que por ahí no escucharon alguna entrevista de las que hemos hecho en Portal, gracias a Chacho, al papá de Sole, es que se instaura el Día del Sándwich de Milanesa. ¿Qué cuándo es?
1: El 18 de marzo, mi papá nos deja físicamente del 2010 y ahí se impulsa el Día del Sándwich de Milanesa en honor a él. Para mí es un día medio raro porque un día de festejo y orgullo porque todo el mundo arma fiestas y celebración por el Día del Sándwich de Milanesa, para mí un poquito más nostálgico, pero es toda una celebración en la provincia.
2: Digamos que la provincia está reconociendo a Chacho cada 18 de marzo. Y cada sándwich de milanesa que uno come también, él vuelve a estar con nosotros, ¿no?
1: Exactamente. Y hoy, como cuando me preguntaban qué sentía al recibir este premio, le decía que si bien es un premio que lo recibimos nosotros, que estamos muy contentos, muy orgullosos y muy agradecidos, pero también es un pedacito de cada tucumano, porque el sándwich de milanesa nos representa a todos como tucumanos, como cultura, y todos los tucumanos lo defendemos a capa y espada.
2: Es que hemos hecho millones de notas a tucumanos de toda la provincia.
0: Todo el mundo te recomienda.
2: Y cuando le decís, ¿qué no te podés perder de comer cuando vas a la provincia?
0: En todos
2: salvo
0: lados.
2: Salvo una localidad, y le voy a decir, fama ya, que primero te nombran las empanadas.
0: Claro.
2: El resto de la provincia te dice el sándwich de milanesa, después la empanada.
1: Es que todos defendemos lo nuestro y lo llevamos como bandera por todos lados. De hecho, yo he ido a Buenos Aires a mostrar nuestro sándwich, pero como les decía, para mí es un pedacito de todos. Es un mostrar lo que hacemos con orgullo de nuestra cultura y lo que nos representa.
0: Total.
2: Ahora, ¿sabes cómo llegó a esta publicación, a este, quiero decir el nombre de la revista?
0: El Atlas Taste.
2: Y el sándwich de milanesa de ustedes, ¿pasaron por ahí algunos periodistas, algunos catadores, como hacen con la estrella Michelin, o simplemente alguien los postuló?
1: No lo sabría. No lo tengo en claro todavía, no llegué a esa información, la estoy tratando de encontrar, de saber. Por lo que estuve averiguando, es una revista en la que es un atlas en el que dan su veredicto gente que sabe de cocinas,
0: sí.
1: De chef, entienden, como también gente que opina, como turistas y demás.
0: Y votan.
2: Y en función de eso,
1: y votan. y hacen los distintos rankings y de ahí salen los ganadores.
0: Claro, yo tengo entendido, sabes que un amigo tiene un restaurante que tuvo la selección y obtuvo una estrella en este caso. Sí, pero es un sistema muy parecido en la zona de Benidorm, Valencia, por ahí. Y dice que fue una persona y le empezó a pedir distintas cosas, iba probando como si yo te diría, vamos a probar este sándwich, y vos decís, no puede comer una persona todo, y probaba un poquito.
2: Dame un sándwich frío, otro con tostado, otro no sé qué.
0: Y hacía también como, se ponía como pesado, y hacía volver locos a los mozos, y se ponía exigente, y bueno, y después le explicó ahí que estaban nominados para la estrella, en ese caso, Michelin, ¿no?
2: Bueno, pero ellos miran un montón de cosas. Pero, ¿viste? La atención al público, la ambientación.
0: ¿No notaste a alguien que te empezó a pedir y dijo, dame aquel, y es uno solo?
2: Y tres más para llevar.
1: Nosotros no notamos eso.
0: Ajá.
1: Sí, a nosotros nos visitan gente de todos lados.
0: Claro.
1: Hubo gente de visita de distintos lugares, siempre nos visitan gente que viene de otros países, que vienen gente de otras provincias, pero no notamos nada que nos lleve a pensar que
0: claro,
1: podríamos
0: que
1: estar nominados a algo.
0: Sí.
1: Y siempre tratamos de atenderlos a todos y cada uno, ya sean locales como que sean de otros lados, con el mayor de los respetos y el cariño que se merece todo y cada uno de los clientes que vienen al local.
0: Claro, sí. Así tiene que ser, y así es como fueron reconocidos, ¿no? Qué tremendo reconocimiento,
1: Sí, en realidad, como quien dice, todavía no caemos en dimensión de lo que en realidad es, porque es muy importante, pero como que todavía es una cosa que no, al no tener el papel o no tener todo,
2: sí,
1: por
2: una
1: redes,
2: estatuilla que diga
1: un diploma,
2: claro,
1: exactamente,
2: una medalla.
1: O el origen de dónde sale, si bien uno conoce de la revista, de la guía y todo lo demás, pero es todo tan rápido, y sucedió todo tan rápido,
0: claro,
1: esta mañana, y se volatizó tan rápido que uno no cae todavía en la cuenta.
2: Claro. Bueno, es un gran viernes para cerrar mayo, para coronar un mes y empezar ya a palpitar lo que va a ser junio y después la llegada de las vacaciones de invierno, que Yerbabuena recibe un montón de visitantes con las vacaciones de invierno y que pueden pasar por ahí a probar un sándwich de milanesa. Me parece que está buena la oportunidad para que invites a todos a conocer tu lugar
0: Yerbabuena.
2: Y a darse una vuelta.
1: Por supuesto,
2: ¿no?
1: Los esperamos acá en Yerbabuena. Yo estoy al comienzo de Yerbabuena, en la Conquija 40. Los esperamos todos los días de 12 del mediodía a 12 de la noche, horario corrido. Con los brazos abiertos para probar un buen sándwich de milanesa.
0: ¡Qué rico!
1: Bien tradicional.
2: ¿Dijiste 8 de la mañana?
1: De 12 del mediodía
2: de 12
1: de la noche.
2: Dije 8 de la mañana, escuché mal. 8 de la mañana es para ese,
0: y ellos deben
2: ese sándwich bajonero, salís de bailar y querés un sándwich.
1: En una época,
2: capaz.
1: Sí, en una época mi papá, en la época de los 90, el auge de Yerbabuena, que estaban todos los boliches acá en la zona, mi papá esperaba los chicos que salían de bailar a las 6 de la mañana, 7 de la mañana, y se comían un buen sándwich de milanesa.
0: Wow.
1: Con mucha cebolla.
0: Qué bueno.
2: Ya no había dormir. Que besar a nadie. Ya no se chapaba.
1: Claro, mi papá sabía decir que los esperaba porque tenían que irse a dormir con la panza llena. Ninguno se podía ir a dormir con la panza vacía.
0: Qué impresionante. Qué grande. Qué grande, Chacho.
2: Qué grande. Sole, para cerrar. Los que no probaron el sándwich de milanesa, dale algún motivo más para que lo hagan.
1: Los esperamos con los brazos abiertos y un buen sándwich calentito y rico.
0: ¿Hacés deliveries ahora a todo el país? ¿Viste el pibe? Ya estaba loco.
2: Ya se le hizo agua la boca.
1: Tienen que estar atentos a nuestras redes. Bien. Porque hay veces que estamos en Buenos Aires de visita haciendo degustaciones cuando nos invitan la gente del Ente Tucumán Turismo. Bien. O la

0: gente de Yerbabuena, de también de turismo, sí, que vamos a mostrar lo que tenemos acá en Tucumán para que nos vengan a visitar.
1: Bueno, le vas a decir a la gente de Tucumán Turismo y del ente de Yerbabuena Turismo y todo, que se vengan para otras zonas del país, porque claro, no todo pasa por
2: no
1: Buenos
2: todo
1: Aires
2: pasa
1: y
2: por
1: todos
2: Buenos
1: queremos
2: Aires.
1: Comer ese sándwich.
2: Pero está bueno, está yo doy fe, yo lo he probado y es tremendo.
1: Voy a hablar con Víctor para que para que nos lleve a probar el sándwich milanesa.
2: Sabés que tuvimos, me acuerdo, habíamos ido a Catamarca, fuimos con tres o cuatro secretarios de turismo del país. Íbamos a Catamarca y el vuelo salía desde Tucumán. Y yo le dije a uno de los secretarios de turismo, que ahora ya no, antes era más gordito, ahora ya no es tanto, tal vez nos está escuchando por ahí y se ríe, y le digo, no, vamos hasta Yerbabuena, yo te voy a hacer probar el verdadero sándwich de milanga. Y quedar enloquecidos. Me acuerdo, nos habíamos quedado en un hotel muy conocido ahí frente al Parque 9 de Julio, y nos tomamos un taxi, fuimos a buscar los sándwiches allá y volvimos, quedar enloquecidos, no lo podían creer. Así que, bueno, esa es mi historia con
1: con el rey de la milanesa.
2: Con el rey de la milanesa. Y felicitaciones por formar parte de esta exclusivísima selección, ¿no? De formar parte de este Atlas Taste, estar entre los 10 lugares imperdibles, es maravilloso. Felicitaciones, Solé.
0: Muchísimas gracias.
2: Un beso enorme, grande. Gracias.
0: Igualmente para ustedes.
1: El sándwich de milanesa, eso también es Argentina, ¿eh?
2: Eso es la argentinidad al palo.
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0: cortina de los fabulosos Cadillacs.
1: ¿Pero porque me quiere ver zambar?
0: Sí, por supuesto, para que baile. Pues
1: mire, ¿te gusta?
0: Está moviendo bien así.
1: Esa, sí.
0: Muy bien.
1: Bueno, bueno, y así zambando les cuento que se va a realizar el próximo 13 de junio,

0: en la provincia de Córdoba.
1: Muy bien.
0: El recorrido principal constará de una caravana de 15 kilómetros que unirá los puntos más emblemáticos del patrimonio cultural e histórico de la ciudad del Tajamar. Las actividades comenzarán a las 9 de la mañana en el Museo del Che, donde se realizará la recepción, acreditación y entrega de vouchers de desayuno y almuerzo para los participantes que se hayan inscrito, y a las 10 se compartirá el desayuno en las instalaciones del museo, y a las 11 quienes deseen participar podrán hacer una visita guiada especial por la Casa del Museo del Che. A partir de las 11:30 vamos, nos alistamos y salen todos los vehículos a dar inicio a esta caravana, cuya alargada oficial será a las 12, recorriendo los distintos atractivos y puntos turísticos de la ciudad de Altagracia. Entonces, recordamos, quienes quieran verlo, participar, sacar fotos y demás, próximo 13 de junio en Altagracia, provincia de Córdoba. Es una actividad para...
1: Fuerte abrazo para mi amigo Fernando Westergaard, de Altagracia. Que él también estaba con lo del sándwich de milanga. Cuando fui a buscar el sándwich de milanga, fuimos con el señor Diego Conca. Le mandamos un fuerte abrazo. Sí, estábamos enloquecidos con ese sándwich. Habíamos ido con la secretaria de turismo de la provincia, de la secretaria de Estado de Turismo de Cataluña.

0: hemos ido a Santa María de Yocabil, ¿no? Ahí a Santa María en Catamarca, y el lugar más cercano, claro, era el aeropuerto de Tucumán. Por eso desde ahí salimos y volvimos, y teníamos como 8 horas, 9 horas hasta que salga el avión. Entonces dije, pará, estamos acá, no podemos dejar de ir a comer un sándwich de milanga. Sí.
1: Y me fui
0: con el señor Diego Conca, que debe estar escuchando seguramente el programa, porque nos escuchan todos los días allí en Capilla del Señor. Y le digo, vamos Diego, vamos a buscar unos sándwiches de milanga. ¿De qué? ¿Qué esto del otro? Ven, subite, vamos. Prum, y nos fuimos para... Está ahí cerquita.
1: Menos de 20 kilómetros, dijo.
0: Menos, no, es al toque. Vas caminando, es muy cerquita. Le estoy preguntando acá a Google Maps. 4,4 kilómetros es lo que...
1: Separa San Miguel de Tucumán.
0: Sí, no sé si... Chacho está como entrando a Yerbabuena, ¿no? Está justo ahí al límite. Pero está cerquita. Sí, son 40 cuadras, 50 cuadras como máximo. Y la verdad que se quedaron locos. Estaba también, le mando un abrazo grande a Papucho, un gran abrazo a Miguel también.
1: Grandes catadores, por no decir otra cosa.
0: Pero usted no sabe lo que morfamos, impresionante. Sí, fuimos con los... Y aparte, una cosa que tiene Tucumán es que para quienes viven en el resto de la República Argentina, tiene precios bajos, ¿sí? Así que vale la pena, vale la pena.
1: Tendré que ir a Tucumán a probar su gastronomía y conocer sus lugares, porque fui cuando era muy pequeña y después de grande solo al aeropuerto, así que...
0: ¿Cómo solo al aeropuerto? Usted se está equivocando, tenemos que ir más seguido.
1: Tengo que ir más seguido. Atención Tucumán.
0: Mensajes que nos llegan al 11 25 20 60 40, gracias Laura, que nos escucha desde la ciudad de Pilar, provincia de Buenos Aires. Dice que le encantaron las canciones de otra más que le gustaron el otro día, los temas de La Negra Sosa, sí. con el señor León Gieco.
1: Para la semana que viene puedo pedir un especial de Nahuel Penici.
0: Como quiera, muy bueno, muy emotivo lo de Pergolini con Penici.
1: Tiene muy buenas canciones a dúo con otros artistas en versiones muy lindas.
0: Muy bien.
1: Así que si les gustaron las de La Negra Sosa, creo que las del Nahuel también le van a gustar.
0: Perfecto. Los que quieran comunicarse con nosotros, Instagram, ahí estamos como Portal Argentina, todo junto, Portal Argentina. Ponele ahí un seguir que te vas a sorprender con algunas cosas. Y en el Facebook lo mismo, Portal Argentina. Y si querés seguirnos en Instagram, en Twitter o en X, es por Argentina OK. Y por otro lado, el WhatsApp, ¿cuál es?
1: 11 25 20 60 40. Quiero mandar un saludo muy grande.
0: Yo pensé que quería mandar un email.
1: Mándame un email.
0: ¿Te acordás?
1: A San Juan y a una nueva emisora que se ha sumado familia de Portal Argentina esta semana. Nos han escrito por Instagram, a ver si encuentro el mensajito. La verdad que es súper buena onda.
0: Qué lindo,
1: ahí está,
0: gracias.
1: Tony, acá está Tony. Dice, chicos, buen día, les comento que empezamos a transmitir su programa. Lo felicitamos, muy bueno. La radio se llama Alas FM 101.7 de San Juan. Así que bienvenidos.
0: Gracias, gracias, gracias. Un placer enorme estar también allí en San Juan a través de Alas. Yo por las dudas voy a llamar a la gente de ahora a ver si podemos mandar un email. ¿Le parece?
1: Dale.

0: mandame un email si no te conectás al Messenger. Quedó un poquito viejo.
1: Atrasa, ¿te esto tengo que decírtelo.
0: El tema que atrasa.
1: Mano de piedra.
0: Messenger, el ICQ.
1: Oh.
0: Si
1: ICQ.
0: No claro, si no te conectás al ICQ. Hay algunos que no saben ni de qué estamos hablando.
1: Mano de piedra.
0: Sí.
1: Hoy vino en blanco y negro. ICQ tenía un. Cada vez que te llega un mensaje, así, así.
0: Sí.
1: Sonaba algo así.
0: Bueno, mira a tu alrededor, que estás en Argentina y podés disfrutar de unos paisajes maravillosos, llenos de color, llenos de amor. 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Mira qué linda canción de Alejandro Lerner que dice, como dice, con León Gieco. Mira.

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0: Muy bien, así estamos. Esto es Portal Argentina. Sabes que me dieron muchas ganas de ir a Villa Pehuenia y Moquehue, puntualmente a el Cerro Batea Mahuida. Me prometieron que esta semana teníamos nota. Usted me dijo, ya lo tenía casi cerrado.
1: ¿Quiere ir a Villa Pehuenia Moquehue?
0: Tengo ganas de ir allá.
1: ¿Quiere esquiar?
0: Tengo ganas de esquiar. Quiero ir a Junín de los Andes.
1: Lo voy a llevar a Junín de los
0: Andes. ¿Me va a llevar a Junín?
1: ¿Tiene ropa de esquí?
0: Sí, necesito.
1: Bueno, ahí en el Batea Mahuida resolvemos todo. No se preocupe, ¿sí? Prepare las cosas que nos vamos el lunes.
0: Y esa parte muy, muy económico.
1: Sí.
0: ¿Y a dónde más vamos a viajar esta semana?
1: A Junín de los Andes.
0: Sí, ya lo dije.
1: Y no quiero spoilear, pero sí, hay muchas notas.
0: Caen. Sí, después se caen y no, pero va a estar bueno.
1: Cositas mundialistas.
0: Sí, quiero contar.
1: El lunes.
0: Julio, tengo algo para Julio.
1: A ver.
0: Va a pasar por Andresito. En realidad arranca en Puerto Iguazú. Pasa por Andresito y hace toda la ruta de la yerba mate. Yo no quiero adelantar nada, no quiero quemar nada, ¿sí? Pero me parece que así como acompañamos la noche de las vinotecas y acompañamos la ruta de la yerba mate, también vamos a acompañarla con Portal Argentina para que toda la gente pueda conocer esta ruta turístico-cultural. Tiene tantas cosas la ruta de la yerba mate. Te vas a sorprender. Productiva, ¿no? Vas a entrar a los establecimientos. Y durante julio va a haber una travesía de la ruta de la yerba mate. Yo le mando un fuerte abrazo a todo el equipo de la ruta, Alejandro Gruber, a todos,
1: bueno.
0: A todo el equipo de la ruta de la yerba mate. Ya vamos a hablar con ellos, esta travesía se viene con todo. Va a ser algo muy fuerte, muy fuerte. No puedo contar nada todavía, pero creo que Portal Argentina va a estar acompañando para hacer fuerza, ¿no?
1: No puedo decir que vamos a ser mundialistas y que vamos a ir al mundial, porque estaría mintiendo, estaría faltando a la verdad, pero de alguna manera nosotros vamos a estar siendo mundialistas a nuestra manera. Y es por eso que vamos a tener la semana que viene con nosotros, porque lanzaron el oráculo del mundial para hacer tiraditas de cartas inspiradas en la selección nacional. Esto es una tirada de cartas que combina historia.

0: de Ana Groch. Vamos a estar hablando con la astróloga, con la tarotista, sobre estas tres copas que hemos ganado y cómo leer este oráculo mundial.
1: ¿Podremos ganar la cuarta? Hay un tipo, un brasileño...
0: medio mala onda, ¿no?
1: No, acertó ¿cómo te puedo explicar? Acertó la nuestra del año pasado.
0: Del 2022.
1: Claro, la última copa. Y nada, varios mundiales, ¿no? A ver si tenemos por acá la... Acertó en los últimos tres mundiales.
0: Sí.
1: Es el vidente de las copas. Se llama Michael Bruno. Es famoso por los vaticinios en las copas del mundo. Y dijo quién va a levantar la copa en Estados Unidos.
0: No.
1: El tipo te dio una ayuda. Es brasileño. Pero dice que el que va a ganar el mundial...
0: Sí.
1: Es... Portugal con Cristiano Ronaldo.
0: No, ¿vos decís?
1: Dice que va a ganar la final del Mundial en el 2026 y que el Brasil de Carlo Ancelotti quedará sin chances de acceder a este partido y qué sé yo. Bueno, habla de la Argentina que va a buscar repetir el título y de acuerdo con este hombre de los pronósticos dijo que la albiceleste va a quedar eliminada en cuartos de final. Aunque aclaró que ese escenario depende... del cuadro, ahí aclara, ¿viste? Del cuadro, sí. Del mundial.
0: Una y también de los astros. Y
1: es que se cruce con Portugal. ¿Te imaginas? Sería. Yo creo que ahí tenemos que hacer mucha fuerza nosotros, ¿eh?
0: Ojo con la fuerza que hacen.
1: No, porque si te imaginas, un Messi Cristiano. Y más que nunca Argentina. Más que nunca Argentina, muchachos. Más que nunca Argentina. Bueno, qué sé yo.
0: Dicen yo no que hablo va... de fútbol.

0: No sé.
1: Sí.
0: Yo, usted sabe que me pongo a ver el partido y no hablo todo para que ser invisible, porque si no usted me echa.
1: Sí.
0: Así que no voy a opinar de
1: no,
0: esta.
1: No, no hay que hablar. No, no, no. Yo,
0: que gane el mejor.
1: Mucha cábala. Pero bueno.
0: Ayer escuchaba a todos indignados por la convocatoria de... Ahora todos ya son todos
1: técnicos.
0: De T. Son sí, todos escaloneta.
1: Hay un par que a mí me hubiesen gustado,
0: pero el director técnico
1: que
0: dijo no.
1: No entiendo por qué no están, que estaban jugando muy bien y estaban haciendo cosas fuertes. Pero bueno, nada, hay que dejarlo a Scaloni, porque si quedamos afuera, el que va a recibir todas las putas va a ser Scaloni, así que, ¿no?
0: Pero él es
1: pero
0: el
1: no
0: que
1: vamos
0: sabe.
1: Vamos a quedar afuera, vamos con todo, vamos con todo.
0: Él está cocinando el estofado.
1: Ojalá Dios te oiga, que nos vaya excelente. Yo ya empiezo, no voy a contar mi cábala, pero yo ya empiezo con la cábala dentro de unos días, así que...
0: Bueno, si alguien me quiera recibir en su domicilio,
1: un poquito.
0: Busco dónde alojarme.
1: Estoy viendo que se está haciendo tarde.

0: hablándote otra vez, decía, cosméticos de aquellos años. Bueno, ¿nos vamos?
1: Nos vamos hasta el lunes.
0: Hasta el lunes, que tengan un excelente fin de semana, buena vida para todos.
1: Y nos vemos en junio.

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insistiendo vas a ser exitoso. No, querido, olvidá.

somos conscientes de eso. Un mundo lleno de genocidios, un mundo lleno de injusticias, un mundo lleno de inequidades. Ese es el mundo en el que vivimos. Entonces digo, ¿qué estamos esperando de él? Está prácticamente todo en poder de una minoría así de chiquitita. Sí, el resto, y el resto somos hojarasca. Algunas hojarascas, como en mi caso, todavía comemos, tenemos abrigo, tenemos techo. Otras hojarascas no tienen nada. Otras hojarascas son víctimas de guerras. De guerras que son convenientes para seguir vendiendo armamento y fabricándolo, porque es un gigantesco negocio de esos poquitos. Esto no te lo discute nadie ya a esta altura del campeonato. Después voy a hablar con Diego, Genú, y voy a hablar con Melissa, y con Diana Cordon, y con Gabriel Brenner. Bueno, voy a hablar con ellos, y cada uno de ellos me irá contando de qué manera estamos sufriendo toda esta situación. ¿Se entiende? A veces nos hacemos los boludos y miramos para otro lado. ¿Por qué? Porque no podés estar todo el tiempo mirándote las heridas, tenés que distraerte con algo, y por otra parte hay todo un plan de distracción con algo. Entonces, sí, intentan distraernos, adornis mediánteses. Intentan distraernos con decenas de cuestiones todos los días. Ahora nos van a distraer con el mundial. Sí, el mundial de fútbol. Ahí nos vamos a olvidar de todo. De los sufrimientos, de las guerras, de las invasiones, de los sometimientos. De eso nos vamos a olvidar durante, no sé qué es, un mes y pico, ¿no? Sí, porque aparte hay un montón de equipos. ¿Cuántos son, loco? A, B, C, D, E, F, G, H, I, J. Son 10 grupos. Son 40 equipos. Bueno, o más. ¿Quién sabe? No estoy muy informado con respecto a eso, pero se nos viene el mundial encima. Y hay gente que no aparece. Estoy refiriéndome a mucha gente que no aparece. Y no aparece porque, de alguna manera, se trata de aleccionar. No podés armar un convoy de ayuda humanitaria para llevar a Gaza, donde todo está destruido, donde hay miles de niños muertos. No podés. Entonces, ¿qué hacen los israelíes? Mandan al ejército a interceptar estos convoyes de ayuda humanitaria, los destruyen, los encanan, los torturan, violan a las minas. ¿Para qué? Para que todo eso sirva de ejemplo y nadie más se anime a ayudar a Gaza. Porque Gaza es un territorio a ser anexionado por Israel. Primero la destrucción total y después la anexión del territorio. Y si vos te quejás o levantás la voz, sos antisemita, sos una mierda. Ah, mira qué bien. Quiere decir que despacito, despacito, y en esa batalla cultural, nos van dejando afuera. Fíjate vos que de los convoyes que van a llevar ayuda humanitaria a Gaza, los medios no hablan. ¿Por qué? Porque tenemos un gobierno que está a favor de Netanyahu, tenemos un gobierno que está a favor de Donald Trump, tenemos un gobierno que está a favor de que Israel haga mierda a Gaza y se quede con ese territorio. Muy bien. Entonces, cualquier manifestación en contra... Ah, antisemitismo. No estamos usando el melón para todo esto. No estamos usando la crítica para todo esto.
la ONU, por ahí, no sé, Guterres, creo que se llama, el de la ONU, levanta un dedo y dice, esto es un genocidio, pero nadie le da bola. O todo el mundo hace así con la cabeza y nadie actúa para nada. ¿Por qué? Y porque son aliados, Israel y Estados Unidos,

en este poder de Occidente e inclusive sobre un cacho de Oriente. Ya ni siquiera se cuidan porque el cacho de Oriente está más cerca o de Rusia o de China. No, no, ya no importa. A Irán hay que hacerlo mierda también. Sí, claro, son todos medio indios, todos medio oscuros, ¿viste? Encima son negros sucios, no se bañan, tienen una cultura que oprime a las mujeres. Hay que hacerlos mierda. No. ¿Ves por qué te digo que estamos viviendo en un mundo de mierda? Porque estamos en un mundo de mierda y a veces nos distraemos porque no se puede vivir todo el tiempo pensando en que está todo destruido. No se puede. En un momento dado tenés que distraer el melón en alguna otra cosa. Ahí aprovechan y siguen avanzando, por supuesto. Por supuesto. Los que están a favor de la destrucción, de los negocios y de repartir entre muy poquitos todo lo de este planeta, están contentos de que no nos ocupemos 24 horas de estas situaciones. Están chochos de que los medios hegemónicos no se ocupen de esto. Están bárbaro con esto. Porque, imagínate, ni Paulino Rodríguez, a quien admiro, que está en La Nación Más, ni Paulino Rodríguez se mete con esto. Ni Pañi se mete con esto. Nadie se mete con esto. Ni los medios que están más a la izquierda se meten con esto. Bueno, no sé si... Por supuesto que no somos los únicos. Hay otros medios, pequeños medios como nosotros. Pequeños medios que sí se meten, cuestionan, se preguntan ¿a dónde vamos con todo esto? La desaparición de parte o un grupo del que no se tiene noticias, de esos que van armando convoyes para llevar ayuda humanitaria y tratan de pasar por Libia, Egipto, ¿viste? Todas esas zonas que son complicadas y difíciles. Bueno, ahí están también los soldados israelíes, ahí está la Marina israelí, haciéndose cargo, entre comillas, de los buques que llevan o intentan llevar gente y ayuda humanitaria. ¿Para qué lo hacen? Para que nadie más se meta. Para que aprendan. ¿Por qué los soldados israelíes tienen la autorización bajo cuerda de violar a aquellas mujeres que atrapan llevando ayuda comunitaria? ¿Por qué? ¿Te preguntás por qué? ¿Porque esos soldados son unos degenerados? No, porque es parte del plan de aterrorizar para que nadie más pise Gaza. Es parte del plan. Es obvio. María Paula Jiménez y Lucas Ezequiel Aguilera están detenidos en Libia. Paula es de Alvear, provincia de Mendoza, junto a Lucas. Formaban parte de un convoy internacional que intentaba trasladar ayuda humanitaria hacia la franja de Gaza por vía terrestre. El convoy es el Global Summit Maghreb y estaba compuesto por activistas, médicos y voluntarios de más de 20 países que buscaban trasladar alimentos, medicamentos y asistencia por vía terrestre. Paula Jiménez y Lucas Aguilera son periodistas. Trabajan para Nodal. Ambos fueron retenidos en Bengasi, en el este de Libia, junto a otros activistas internacionales, mientras intentaban destrabar el paso de la caravana solidaria. Desde el 24 de mayo no hay información oficial sobre su paradero y de eso no se habla en los medios de información. No vaya a ser que los acusen de antisemitas. No hay prueba de vida, aunque ahora un tuit de Cancillería dice que recibieron la noticia de que están vivos, junto a otros 8 más o 10 más. Estuvieron en el desierto, les dieron capacitaciones y durmieron en carpas. Llevaban 16 días parados, porque no los dejaban pasar por Libia.

0: este para seguir a Egipto y de ahí continuar al paso con Palestina, describió Nora Otín. Nora es la mamá de Paula Jiménez.
1: Buen día. Mi nombre es Nora Otín, soy madre de Paula Jiménez. Ella formaba parte de del convoy terrestre Sudmut Magret, que se dirigía hacia Palestina con el objetivo de llevar ayuda humanitaria y abrir el corredor humanitario hacia Gaza. Ellos estuvieron varios días en Libia del Oeste, preparándose para seguir. Tenían que cruzar Libia del Este y de allí Egipto, y de allí llegar al paso de Rafah, que sería lo que los comunicaba con Palestina. En Libia del Este no es tan fácil el tránsito por ese lugar, así que se hicieron anteriormente dos negociaciones anteriores y que las dos fueron negativas y les dijeron que no podían avanzar. El día domingo deciden los organizadores del convoy avanzar, y estaba compuesto aproximadamente por unas 250 personas. Se queda, digamos, la mayoría del convoy se queda a 60 kilómetros al sur de Sirte, y al oeste de Sirte, perdón. Y deciden ir 10 negociadores hasta el paso, hasta el puesto de control 5+5, y entre ellos está Paula, está Lucas Aguilera y 8 compañeros más de distintos países. Hay uno de Estados Unidos, uno de Polonia, 2 de Italia, uno de Uruguay, uno de España, uno de Portugal, uno de Túnez y los 2 argentinos. Cuando han llegado a ese control, perdemos todo contacto. A las 15:59 fue el último contacto que tuvimos con ellos, y a partir de ese momento consideramos que han sido secuestrados. Por varios días no tenemos noticias, hasta que ayer fuimos informados que el cónsul italiano, ya que ese país es el único que tiene una oficina consular, se dirigió hacia el lugar donde estaban detenidos, y nos fue informado que estuvieron con los 2 italianos, que le dijeron que los demás estaban bien, y que se pidió...
0: Bueno, más detalles, más datos. Esta que escuchaste es Nora Otín, la mamá de Paula. Escuchá la historia de Nora, porque la cuestión continúa. En 1973, Nora Cristina Otín se fue desde Alvear a La Plata a estudiar odontología. Allí conoció a Julio Pachecho, estudiante de arquitectura también en la Universidad Nacional de La Plata. Nos conocimos militando en la Juventud Universitaria Peronista, JUP. Eso fue en el año 73. En esos años la militancia era muy fluida, no teníamos ningún tipo de problemas. Ya en el año 74 la cuestión empezó a ponerse más peligrosa. En el año 75 la Triple A mató a algunos de nuestros compañeros y Julio fue amenazado cuando iba caminando por una calle céntrica de La Plata. Entonces Nora y su compañero Julio Pacheco, llegaron a Mendoza huyendo de la represión que se vivía en La Plata. Ella llegó a la provincia unos días antes del 24 de marzo del 76 y Julio llegó el mismo 24 porque había pasado a visitar a sus padres en Benito Juárez, provincia de Buenos Aires. Su testimonio aportó a esclarecer cómo fue el operativo conjunto entre fuerzas militares y policiales de abril del 77, del que fueron víctimas ella embarazada de su hijo. Pasaron muchos años, la acabas de escuchar. El sufrimiento no cesa. María Paula Jiménez está detenida en Libia y tienen la esperanza de que continúen con vida.

Por supuesto, no esperen nada de Cancillería Argentina. Es casi, te diría, infantil esperar algo de por ahí. ¿Por qué? Porque Argentina, de alguna manera, es cómplice de este genocidio llevado adelante en Palestina. Eso no sé si te queda claro. Lo vas a volver a votar, seguro, ¿no? Por supuesto. Porque le seguís teniendo fe, independientemente de las cuestiones. Hay que darle tiempo a este muchacho. Hay que darle más tiempo para que termine de destruir lo poco que nos va quedando. Lo poco que nos va quedando. Y así estamos, compañerito. Por eso digo, buen día. Hay un solcito medio lavadingui porque hay un techito de nubes. Se está asomando el solcito delante del Aguaribay, que está delante de mi casa.

quién hablo. Se nos va mayo y sin la declaración jurada. Se ve que la va a presentar el 16 de junio. ¡Qué muchacho! Bueno, sigue el circo, ¿eh? Y falta mucho de este circo. Porque seguro lo vas a volver a votar. ¿Por qué? Porque le tenés que dar un poco más de oportunidades. Mirá lo bien que está yendo la economía. Mirá si lo vas a parar ahora, boludo. No, hay que dejarlo porque viene todo muy bien. ¡Qué muchacho! Mientras tanto, desde el desconcierto, reclamamos la pronta injerencia del gobierno nacional. Reclamamos medio al pedo, ¿no? Pero reclamamos para que Paula Jiménez y Lucas Aguilera, que están detenidos en Libia, sean devueltos a sus países. Somos el desconcierto. Adrián Badino, Laura Lobo, Martín Leguizamón, Alejandro Jasinski, Adriana Marcus, Beto Almeida, Luciana Glesser, Raúl Sivecki, Alejandro Remond, Nene Ábalos, Melissa Trad, Malmod, Pepe Esteves, Daniel Feierstein, Diana Cordon, Diego Genú, Fede Yáñez, Gabriel Brenner, Fernanda Nicolini, Julio Villarroel, Basti y Guille Piantoni. ¡Qué dos! Dijo el diablo y se estaba mirando

pies. Sebas Fernández, Sonia Tesa, Nico Tomé, Tanu Pessoa, Diagonal 8, Gonzalo Gesualdo, Mercedes Pessoa, Leda Berlusconi, Juan Stali, Juan Cabusch, Amadeo Rojo y por supuesto, por supuesto.

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Bueno, y ahora, ¿qué te quería hacer escuchar? Algo que me pareció que teníamos que escuchar. Hubo un concierto conmemorativo de la amistad entre Argentina y Japón. Sí. La destacada violinista Akiko Suwanai se presentó junto al pianista Ryo Yanagitani. Espérate, porque los nombres en japonés me hacen toser. Bueno, esto fue... ¿o será? No, esto será, bolú. El viernes 5 de junio, claro, a las 5 de la tarde, en el Teatro Colón, sala principal, Libertad 621 en Cava. Mirá, yo pensé que había pasado, pero no pasó. Se ve que me lo guardé con la debida anticipación. Bueno, el concierto entonces será el 5 de junio, a las 5 de la tarde, en el Teatro Colón, sala principal. Encontré algo de la destacada violinista Akiko Suwanai. Pero me impresionó algo más. Le sumo algo, porque te lo voy a hacer escuchar. No sé dónde está. A ver. Acá está, mira. Hace un pedacito de un concierto de Igor. No sé, si fuese yankee sería Igor. Pero es ruso, ¿viste? ¿Qué querés que te diga? Stravinsky. Te suena a músico clásico, te suena a contemporáneo de Beethoven, ni mamado. Beethoven anduvo por ahí, por el 1820, sí, por ahí. No, este murió en el año 1977 o 71, por ahí. El viejo este que te habla tenía 21 años y Stravinsky estaba vivo, sí. Recuerdo, estuve en una charla con Astor Piazzolla, y Astor Piazzolla hablaba muy bien de la música de Stravinsky. Yo en ese momento no entendí por qué hablaba bien de la música de Stravinsky. Bueno, pues bien, fíjate de dónde saca Piazzolla. No te digo que está copiando, boludo, no arranques con esa. Digo, ¿de dónde saca Piazzolla algún pedacito de la estructura musical que después incluyó en el tango y lo escuchamos hasta hoy en día? Esto que está tocando esta violinista es de Stravinsky. Prestale atención porque vas a descubrir un piazzolismo ahí. Sí, a ver,

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1: Vaya.

ver, espérate, porque hay oyentes que nos dejaron mensajes. Les recordamos a quienes nos están escuchando que pueden escribirnos a eldesconciertodequiquepeso@gmail.com, y si tienen archivos o audios, por favor, no los envíen por las redes sociales, envíenlos por correo. Muchas gracias por dejar nombre y apellido. Iván Giacone, primero desde Mar del Plata, la ciudad feliz. Sergio Leonardo Savia, buenos días, saludos a la familia Pessoa desde Villa Los Coihues. Agustina Chirife, saludos desde Rosario. Jorge Pradi, buen día Quique desde Córdoba, capital de Gorilandia, ahora sin subsidio al gas. Ana Laura Gómez, oyente, juntemos firmas para que Quique siga en 2027, no me entra en la cabeza ni en el alma que se termine el desconcierto. Rufino Ortega, hola Quique, saludos desde Rosagasario. Valentín Torres, su lectura sobre Bolivia me pareció impecable. En algún momento más allá de lo de Bolivia, me pareció que también hablaba de la Argentina. Soy un boliviano que vivió muchos años en Buenos Aires. Julio Cáceres, hola Quique, buen legado estás tejiendo. Abrazos para Lera y para vos desde Echegoyen. Andrés Clavijo, Quique querido, siempre un placer escucharte desde Radatili, Chubut. Sos mi compañía de los sábados a la mañana. Muchas gracias por hacernos pensar y reflexionar. Nos llevas por los temas actuales, navegándolos, atravesando varios estados de ánimo entre la tristeza, la esperanza, algunas risas de sazón y luego la ilusión de que se puede mejorar, crecer, avanzar hacia algo mejor. Abrazo enorme, María Esteban. Qué lúcida es esa periodista especializada en economía. La producción acota presurosa, se refiere a la columna de Luciana Glesser. Mónica Butoni, tal cual, mientras nos entretienen con puteríos libertarios y audios hot del presidente, y mientras tanto nos entregan el cielo, el aire, la tierra y el futuro. Ya somos realmente una colonia. 25 de mayo, sin revolución, solo entrega. Mónica Carozzi, clarísimo. La producción acota presurosa, se refiere a la columna de Luciana Glesser. Roque Moreno, qué clarita la tanguera esa que habla de economía, viste que tiene voz de tanguera, me gusta mucho, sacala más seguido. Si la producción acota presurosa, se refiere a Luciana Glesser, claro. Mora Martínez, qué maravilla esa voz. La producción vuelve a acotar presurosa, incansable, se refiere a Aubrey Johnson. Marcelo Ortiz, me pasarías el nombre de la cantante de Scat que mencionó Quique, gracias. La producción acota presurosa, se llama Aubrey Johnson, Aubrey con Y final, Johnson, Jo H. Nson.

hay un ánimo. Espérate, yo voy a ir despacio. Hay un ánimo generalizado en gente como nosotros. Bueno, ¿qué quiero decir con gente como nosotros? Nos va mal, no nos está yendo bien. Yo, por ejemplo, no estoy en el límite de la pobreza, la indigencia, el hambre y esas cosas. No estoy ahí. Tengo el privilegio todavía de tener techo, comida, casa, laburo, etcétera. ¿No? Bien. Pero me voy haciendo comparaciones conmigo mismo en tiempos anteriores y digo, estamos cada vez peor, no me jodan. Sin embargo, mirando canales de por aquí y de por allá y escuchando algunas radios de por aquí y de por allá, la semana pasada, hoy es sábado, pero durante el transcurso de la semana estuve escuchando como algunos

0: hálitos positivos en todos, Y yo la verdad no sé de dónde lo sacan. Sacan algunas cuentas, dicen algunas cosas. La imagen de Milei está mejorando levemente. No es conmigo que mejora levemente. No sé con quién mejora levemente la imagen de Milei. Pero bueno, le voy a preguntar a Dieguito Genú, a ver si él sabe algo de esto, si entiende algunos porqués. Diego, ¿estás por ahí?
1: Hola, Quique, querido, sí.
0: Sí.
1: Comparto el análisis que haces, me parece que lo advertís bien, ¿no? Te diría que está en marcha el operativo segundo semestre, ¿no? Que ya lo vivimos durante el gobierno de Macri.
0: Sí, muy bien.
1: Y otra vez está en marcha el operativo segundo semestre.
0: Sí.
1: La idea de que ahora sí vienen los brotes verdes.
0: Muy bien.
1: ¿Hay datos? Sí. Esos datos, ¿a quién benefician? Bueno, ese es otro tema. ¿Qué está festejando esta semana el gobierno? Bajó el riesgo país.
0: Sí.
1: Por debajo de la línea de los 500 puntos. El clima financiero mejoró. Mejoró con Argentina, mejoró a nivel global. Bueno, no importa. La cuestión es que bajó un poco el riesgo país. Y entonces Caputo está más cerca de volver a tomar deuda otra vez.
0: Sí.
1: Porque durante el primer reinado de Caputo agotó toda la fuente de crédito externa del universo.
0: Muy bien.
1: Y ahora tiene que pagar lo que en ese momento tomó. Pero que el riesgo país baje, mejora para que Caputo diga, bueno, quizás en algún momento puedo volver a tomar deuda. Y después hay algunos otros datos, como vos mencionabas, la cuestión de que Milei dejó de caer, ¿no? Y que también coincide con un Adorni que salió del centro de la escena por lo menos por unas horas, por unos días,
0: okay.
1: Hasta que lo llamen a indagatoria.
0: Sí.
1: Entonces Milei salió del rincón, llevaba 2 o 3 meses en un rincón que le daban, le estaban sangrando las cejas.
0: Sí.
1: Bueno, dejó de sangrar y aparecen esos datos. Después está el dato real del que hemos hablado muchas veces, de que este año va a haber un boom exportador. Argentina está exportando más porque está Vaca Muerta, porque está en menor medida la minería, pero sobre todo Vaca Muerta.
0: Ajá.
1: El problema es a dónde va ese boom exportador. ¿Quién se queda con los beneficios de ese boom exportador?
0: Sí, okay.
1: Porque es un país al que le sobran 30 o 35 millones de argentinos. Y el otro día me escribía alguien y me decía, yo soy uno de esos que vos mencionás. Yo soy uno de los 30 o 35 millones de argentinos
0: que están sobrando.
1: Sobrando, sí. En este modelo. Pero no es un invento mío. Lo dice Redrado, que de progresista o de preocupado por lo social, yo nunca supe que tuviera nada Redrado.
0: Sí,
1: pero okay. Redrado dice, es un modelo para 10 millones de argentinos, el modelo de Milei. Entonces, evidentemente está en marcha el operativo segundo semestre, de que vienen los brotes verdes, de que ahora sí se sale, de que la inflación, bueno, no es tan alta como fue en marzo, y de algo que hay que ver si es cierto, de que empieza, bueno, tocó fondo la economía y empieza a rebotar, lo cual es parte del relato del gobierno, pero me parece que no tiene que ver con la realidad.
0: Sí.
1: Porque yo hablaba con gente del gobierno de la ciudad, gente del gobierno de la provincia de Buenos Aires, y me decían, la recaudación sigue para abajo. En la ciudad de Buenos Aires, que es el maxiquiosco, como dice el turco Asís, y en la provincia, que bueno, que sufre mucho el ajuste y la parálisis.
0: Sí.
1: Entonces no es que hay rebote, es que Milei dejó de caer en las encuestas y que el clima financiero, me parece, mejora, pero no sabemos bien si por mérito de Milei o porque la economía mejora.
0: Lo que nos resulta más complicado a los ciudadanos de a pie, porque yo no me disfrazo de periodista informado y hablo desde ahí. Soy también un ciudadano de a pie laburando de periodista y te hago preguntas e indago. Leo tus columnas semanales. Das una serie de datos, nombrás gente y nombrás empresas que yo desconozco en absoluto. Me imagino el otro ciudadano de a pie, el que no está en contacto, lee eso y dice, ¿y estos cosos quiénes son? ¿Son los que se llevan la guita? Sí, ¿y de qué me sirve a mí como ciudadano de a pie enterarme de esos nombres, de esas sociedades anónimas, cuando hablas del